0: Bueno, Sonia, más.
1: Hola.
0: Gracias, más frente, chaca. Yo me nani.
1: ¿Cómo fue?